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0: Sí. 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
1: Oración al ángel de la guarda. Para niños. Ángel de la guarda, mi dulce compañía, no me desampares ni de noche ni de día. Las horas que pasan, las horas del día, si tú estás conmigo serán de alegría. No me dejes solo, sé en todo mi guía. Sin ti soy chiquito y me perdería. Ven siempre a mi lado, tu mano en la mía, ángel de la guarda, mi dulce compañía. Bendita la luz del día y el Señor que nos la envía. Bendito el niño Jesús, bendita Santa María. Con Dios me acuesto, con Dios me levanto, con la Virgen María y el Espíritu Santo. Cuatro esquinitas tiene mi cama, cuatro angelitos guardan mi alma. Todos le llevan al niño, yo también le llevaré. Una jarra de manteca y un tazón de dulce miel. Todos le llevan al niño, yo también le llevaré las cosas que a mí me gustan para que goce Emmanuel. Me ha contado Jesucito, viene para que yo sea un angelito en el cielo y su amigo aquí en la tierra. Yo le he dicho a Jesucito que yo seré aquí en la tierra su amiguito para siempre y que en el cielo le vea. Jesucito de mi vida, eres niño como yo. Mira cuánto te quiero, que te doy mi corazón. Tómalo, tuyo es y mío no.

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1: 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Te informa la hora. 8 de la mañana.
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1: Señor, hoy levanto mi voz por mi casa, mi familia, mis generaciones. Habita aquí y que nunca falte tu presencia.

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1: Señor, hoy es un nuevo día. Y aquí me tienes de pie con el corazón lleno. No vengo a pedirte nada más. Solo vengo a decirte gracias.

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0: 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Te informa la hora.
1: 9 de la mañana.
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0: 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Te informa la hora. 10 de la mañana.
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Hola, hola. ¿Qué tal? ¿Cómo estás? Muy buenos días. ¿Ah? Arrancamos, iniciamos, empezamos. ¿Qué tal miércoles? ¿Ah? Mitad de semana. Allí en Los Ángeles. JJ. Tu angelito de la

Así que por ahí también se aproximan ya las elecciones, ¿no? Estamos como locos. Oye, ¿cuánta gente por aquí por Chepén? Se desespera, ¿no? Se desespera por ahí, ¿ah? Soy mi estimado Miki Castillo Bazán, la gente de Chepén, ¿ah? ¡Hola, Miki! Mi compadre Víctor Arnaldo.

Ahí está la chica simpática, la celosa Fanny Lu. Lo canta, ¿no? ¿Qué tal clásico aquí en la radio, ah? ¿Eh?

Trujillano. Saludos para Christopher Alexander de Los Ángeles. ¡Épale! Mi compadre Jimmy Vargas Pinchi. Ahí está la gente por aquí de la pollería. Mi compadre Jimmy Vargas, lo máximo. También a toda la familia desde Yurimaguas. La familia Pinchi, buena. Jimmy Vargas, lo máximo, con Los Ángeles. Ahí está mi primo Jimmycito, lo máximo, Los Ángeles. Aquí para Yesenia, dice Mercedes. Para Luchito. Lucho qué. Para Lucho, la gente del TikTok, gracias.

infantil, juegos recreativos, música, alegría. Además también ese refrigerio también para todos los pequeños, ¿no?

cancha de pequeños. A divertirse, pues, ¿no? También Joel Rojas, ¿no? Y también su pequeño Abraham Abrancho. Buena Joela. Y también su esposa Cintia. Se van a la cuna y guardería El Mundo de Iván Vini, que está ubicado pues aquí al costado de la hacienda.

Espacio por aquí. Hola, la gente de ese... la tienda comercial, en el mercado, en la parada, en la explanada.

Así que arriba, ¿no? La gente por ahí de Chepén, gracias, ¿ah? La gente de Guadalupe, Ciudad de Dios, Pacanguilla, también gracias, ¿ah? Voy a pasarla muy bien, ¿ah? Faltan ya 2 semanas para que se acabe en septiembre, ¿no? Estamos en el mes de la primavera, ¿ah? Que se vende la juventud. También está por aquí el doctor Hugo Malca a partir de esos momentos hasta la 1. 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

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Para el amigo Freddy Gamarra desde España. Sé que nos escucha a través del TikTok, redes sociales. ¿Eh? Bueno, Freddy. Suena con los euros.

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Lucho el Terrible. Buena, Luchito. ¿Qué pasa, Lucho? Lo dice JJ. Y también todos los que son candidatos por aquí a la provincia de Chepén, a la alcaldía, pues, ¿no? Te dan también tu beso, te abrazan, te apapachan. Sube también hasta el cerro de Chepén, el más alto de aquí, Chepén. Y al final, se olvida también de ti al final, ¿no? ¿Cómo se olvida, pues, no?

0: dice por aquí, hola la gente de Guadalupe para doña Gladys, ¿ah? Y también toda su familia, también ahí en casa con Los Ángeles, ¿ah? La familia, las amistades, gracias, ¿ah? Aquí para el amigo Miki Casio, ¿ah? Buena Miki, ¿ah? Empieza por ahí con el pronóstico de la semana, pues, ¿no? El pronóstico de firmado del niño, ¿no? Niño costero, niño malcriado, ¿no? Buena Miki Casio, ¿ah? Por aquí, hola, saludos por aquí para la gente de ese, el barrio aquí también en Chepenga, ¿eh? Avenida González Cáceres, calle Progreso, calle también Triunfo. Me dicen JJ, ponte una balada de todos los tiempos, que es la música de Ricky Martin. Para toda la gente enamorada, enamorados. Aquí en Los Ángeles, una baladita de todos los tiempos. Ricky Martin, el ex menudo.
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0: 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Te informa la hora. 11 de la mañana.
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número 1, Los Ángeles, 99.5 FM, ¿eh? ¡Arriba el miércoles! ¡Épale! Esa vez, ¿eh? La gente por aquí también se divierte, la pasa muy bien con la...

0: aquí para el amigo Martín, ¿eh? Para la gente de ese, el barrio, trabajando, chambeando, como todos los días, ¿no? Los Ángeles, más radio. Y porque también está también la chica, la bomba Chuchaki.
1: Y ahora,
0: todas las chicas por ahí bonitas.
1: Tengan la amabilidad de repartirse por favor.
0: Vamos por ahí, la gente de Chamey, como dice, a ver. Los Ángeles.
1: Corazón se.
0: Báilalo, gózalo. JJ 9561 13711.

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Vamos, Alexandra. Alejandra. María Alejandra. Hola, María Alejandra. Saludos por ahí la gente de Chepén. El barrio con Los Ángeles.

toca el turno a la más suavecita de la agrupación. Con ustedes,

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0: se acabó y punto.
1: Como dijo Manuelito Donaire, se acabó y punto, pero esto recién comienza. Hoy empezamos una jarana de rompe y raja, hoy día miércoles 16 de septiembre. ¿Cómo estáis, hermoso público? Buenas tardes, señora, buenas tardes, caballero. No hay solcito, pero el ambiente tiene que estar bonito en casa, también en la oficina. ¿Dónde te encuentres, mi hermano? Tienes que ser una persona positiva. Recuerda que la vida es un ratito nada más. Así tenga 70 años, pero parece que fue un rato porque pasaron, fíjate, sin darte cuenta. Oiga, y se nos va entre pendientes, oiga, parece mentira la vida. Preocupaciones y cosas que a veces ni importan tanto, oiga. Pero la cargamos ahí en la mente. Por eso vale la pena decir lo que sientes, ¿ah? ¿Eh? Abraza más cada día. Reír es bonito sin miedo y vivir con intención, porque al final no se trata de cuánto dura, sino de cómo la vives.

sin darnos cuenta. Para todo ese hermoso público que está en plena sintonía de su radio Los Ángeles, un abrazo grandazo. Hoy estamos miércoles 16 de septiembre. ¿Cómo avanzan los días, ah? Octubre, noviembre, diciembre. Casi dos meses y medio por ahí. Y llega la hermosa Navidad, que nos alegra a muchos y a algunos también los pone tristes porque de repente papá o mamá no está en casa. Pero está en el cielo con la bendición de papá Dios, mi hermano. Hoy arrancamos nuestra música peruana hoy miércoles. 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Eso, mi hermano, está a 100 metros antes de llegar a Pacanguilla. ¿Cómo está mi amigo Donato Quirós, gerente de Chinito Chicken? 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Nuestra jarana de rompe y raja. Hoy día miércoles, mi hermano, tiene que ser una jarana bonita y para que mi gente se jaranee. Vamos con este guaranguito, mi hermano. A sacar el frío en la casa. A calentar el cuerpo, mi hermano, bailando este guaranguito.

0: 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Oye, quiero saludar y felicitar a la vez a la gerencia, a los administradores y a todo el personal. A los jefes también que están ahí, jefes de personal también, a todos ellos. Me cuentan que están de aniversario, Industria Lucerito. Y también han escrito, dice, hoy botan los productos por la ventana. Bueno, como yo estoy aquí en la radio, a ver si me guardan una cajita, no lo boten porque ya me voy a recibirla. O me lo envían mejor. Oye, están de una tremenda jarana, Industria Lucerito. ¡Feliz aniversario! A toda la gente que chambea duro por ahí. Al jefe de personal que siempre está ahí poniendo el hombro también para que todo sea positivo, la chamba. Saludos a todos los amigos que laboran ahí en Industria Lucerito y feliz aniversario. Pásenla bonito con la compañía de su radio Los Ángeles.
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0: Oiga, caballero de Finestampa, quiero saludar también a mis amigos allá en el paradero Chepén Chiclayo. ¿Cómo están mis amigos choferes por ahí? Gracias también por esa linda sintonía. ¡Ay, ay, ay! ¡Óiganme! ¿Y qué dice el chino Fausto por ahí? ¡Vamos, chinito! ¡Vamos, chinito!

Saludos para mi amiguita Denise Jacqueline. Ya está preparando el almuerzo, me imagino, por ahí. Buen provecho a mi gente, quienes están picando por ahí un cevichito, una papita rellena. 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La vas a pasar de lo lindo por ahí. Y si sabes cantar en karaoke, también te dan el micrófono para que cantes ahí un rato ahí en las terrazas de León. 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Usted, caballero. 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

Ya lo sabe, mi gente bonita. Oiga, son las 12 del día, 28 minutos en tu radio Los Ángeles. Para todos los que tienen su amor bonito en casa, para usted también, caballero, aunque no tienes pinta, pero tienes amor bonito.

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Oiga, hay personas que dicen ódiame, ¿verdad? Por ejemplo, acá mi colega dice, prefiero que me odie a que me meta a la cárcel. Por no pagar la pensión, dice mi... Oye, paga la pensión, compadre. Oiga, pero ¿quién odia? Más bien, más sufre odiando porque ese corazoncito se llena de odio, esa mente. No vives en paz y estás pensando siempre odiar a tu prójimo o a quien te hizo algo. Perdona, es mejor olvidar y vivir la vida feliz. ¿Usted qué dice, señora? ¿Usted qué dice, caballero? ¿Para qué vamos a estar odiando toda la vida? Si ya te separaste, mi hermano, de esa persona X, solamente guarda lindos recuerdos, mi hermano. Recuerda que dentro de cada persona hay dolores que nadie conoce, ¿sí o no? Sacrificios que nadie ha vivido, mi hermano, y que solamente uno sabe. Cicatrices que nadie cuidó. Hay sentimientos que nadie puede juzgar porque nadie lloró las mismas lágrimas ni sufrió el mismo dolor. Oiga, cada uno de nosotros sabe lo que hay en nuestro corazón, ¿verdad? Y que nadie en el mundo pues puede juzgarnos sin saber a fondo de lo que nosotros nos pasa o vivimos en esta vida. El tiempo avanza. Oiga, son las 12:40 minutos. 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

Son las 12 del día, 43 minutos. Vamos a Quillari, señora. Dígale a su esposa, llévame a Quillari, saber a conocer ese hermoso paraíso que dice Carlitos. Yo solito me quiero. Llévela a Quillari, mi hermano, a usted, a su esposa. Sáquela de la casa. ¿Cuánto tiempo que no salen a pasear, ah? A veces el papá diciendo, mucha plaza se va a gastar, mis hijos, mi nuera, mi yerno. Vayan entonces los dos solitos. Vayan los dos solitos y cuéntense ahí tantas cositas bonitas que tienen en el corazón. Acuérdense cuando se conocieron, ¿se acuerdan de la calle? El primer beso, ¿dónde fue? ¿Quién dio la iniciativa? Oiga, recordar esas cosas es muy bonito, ¿eh? Y vas a ver que en la noche regresa la luna de miel. Para aquellos esposos, oiga, que están un poquito distanciados, que no salen a pasear, que todo lo ven cuentas. Ah, problema por ahí. De repente hay que limar algunas asperezas. Vamos a Quillari, señor. En Quillari la vas a pasar bonito, mi hermano. Ahí acuérdate cuando la conociste. ¿Te acuerdas cuando nos conocimos? Ella se va a reír. ¿Ah? Cuando tú le digas eso, ¿te acuerdas cuando nos conocimos? ¿Por qué se va a reír? 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Así debes hablar con la esposa, mi hermano. 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Para mi gente bonita ya, para mi linda ama de casa en Genaro Silva Cotrina. 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Yo no me la paso. Pídeme la huella, dice esa linda canción. Vámonos con esta canción. Bien, ahí, señor operador. Para aquellos que han pasado mala noche. Noche tras noche, mi hermano.

Oiga, para toda mi gente que gusta de nuestra música peruana y que se ponen a cantar por ahí, de repente están ahí en la oficina, no pueden cantar, pero están moviendo ahí las piernitas, ¿verdad? Están moviendo el hombro ahí porque esos son valsecitos contagiosos, oiga. Acordándose de repente de una peña por ahí, de una fiesta que trae lindo recuerdo la música. Y porque recordar es volver a vivir, señora. Recuerde con alegría. Las cosas que pasaron negativas de repente en esa fiesta, no se acuerde. Si alguien se portó mal por ahí, no se acuerde de esa persona. Si alguien pues de repente por ahí tiene odio, tiene envidia, tiene, a veces le gusta ofender a las personas, no les hagas caso. No lo guardes en tu corazón ni en tu mente. Déjalo que se quede con esa misma persona que te insultó, que te llamó la atención, o que está lleno de envidia y comienza a ofender a varias personas. Déjelo ahí. Que viva su mundo de odio, amargándose ahí el corazón, el hígado, malográndose todo el organismo. ¿Es verdad o no es verdad, mi gente bonita? Quien te da regalos bonitos, recíbelo. Quien te da regalos feos, no lo aceptes. Y si lo aceptas ese regalo, ¿ah? ¿Qué pasaría? Si no te gusta ese regalo, vas a vivir ahí siempre pensando, me ha traído un regalo que no me gusta. Vas a estar, piense y piense mejor. Gracias por ese regalo, hay que regalárselo a ese pequeño, díselo. Pero siempre así, de una manera como que agradeciendo también, ¿verdad? Porque no vale despreciar un regalito que te dan. Pero hay personas que no les gusta el regalo, oiga, lo reciben y lo botan. He visto esas personas, oiga. Faltan 3 minutitos y llegamos a la 1 de la tarde en tu radio Los Ángeles. Y que siga la señora Eva Ayllón.

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0: Por más lejos que estés, cariñito. Reza la canción que dice: ahí te encontraré. Oiga, 1:02. Recuerda cómo está papá en casa, cómo está mamá en casa, mi hermano. ¿Cuánto tiempo que no la llamas a tu viejita, mi hermano? A tu viejito, ¿cuánto tiempo que no te acercas y lo abrazas? Él se ha visto casos, ¿verdad? De que papá, por ejemplo, pasa por al frente y el hijo dice: allá va mi viejo, compadre. Anda, acércate a saludarlo, le dice el otro: no. Si lo ves a tu padre, mi hermano, en la calle o sentado en una banca, acércate, mi hermano. Si no lo haces, vas a sufrir peor que él, ¿eh? El que honra a sus padres no necesita suerte. Tiene la bendición más poderosa de todos, mi hermano. Dice la bendición de papá Dios, el que honra a su padre, mi hermano. Y no te avergüences tampoco de tu papi, ¿eh? De repente tú estás bien vestido con el carrazo y tu viejito, mi hermano, mal vestido. Eso es por tu culpa. En que no te acercas siquiera a darle una ropita, una camisita por ahí a visitarlo.
1: Caballero, caballero de fin estampa.
0: 1:04. Para mis amigos allá en Talambo. ¿Cómo está mi gente en Talambo? Gracias también a la familia Juan Gal Becerra. Gracias por esa preferencia. Buenas tardes, señora. Buenas tardes, amigo. A toda esa gente bonita ahí en Talambo. Oiga, en Talambo hay varios restaurantes campestres. Qué bonito, ¿verdad? Y algunos están almorzando por ahí de repente ahí, escuchando también su programa de música criolla. Este programa jaranero y peruano 100%, mi hermano. Quiero saludar a mis amigos del volante. ¿Cómo están esos choferes profesionales? Gracias también por esta linda sintonía, mi hermano. Gracias por la preferencia. Somos Los Ángeles. Eso para mi dueña. ¿Usted tiene dueño, caballero, o no?

Una de la tarde ya con 7 minutos. Buen provecho por ahí. Qué rico almuerzo que han preparado mis lindas amas de casa hoy día miércoles. El menú tiene que ser variadito, ¿eh? Tiene que ser variadito y tiene que echarle todos sus recutecos ahí al guiso para que salga pues exquisito. Nada que no hay nada, no importa, sino más que salga el guiso, ¿no? No sale sabroso por si acaso, ¿no? No se olvide de comprar usted todos sus condimentos necesarios pues para sazonar ese rico almuerzo. Y la familia almuerza pues y agradece. Y siempre dice, mi viejita no le falta nunca nada cuando hace un rico aderezo. 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Una de la tarde ya con 10 minutos. Buen provecho para mi gente quienes están almorzando a esta hora. Hay algunos que almuerzan todavía a plan de 2, 1 y 30 de la tarde, ¿verdad? ¿Ya almorzó, señora? Todavía.

0: Oye, Champita. Una de la tarde con 13 minutos. En tu radio Los Ángeles. Quiero saludar y quiero felicitar. Y quiero dar un millón de abrazos y aplausos para todas las mujercitas que hacen doble papel en la casa, mi hermano. Papel de padre y madre, ¿eh? Yo las felicito a todas esas mujeres valientes. Pero hay personas que critican, ¿verdad? No, esa la dejaron, esa está separada. Así con son de burla todavía. Oiga, ¿usted no sabía que ella tiene la bendición de papá Dios? Y le da fuerzas. Esa mujer que hace el papel de padre y madre, mi hermano. Al mismo tiempo, ¿eh? Que otras no la hacen cuando tienen, de repente están ahí en un hogar. Yo creo que esas mujeres no merecen ser juzgadas, mi hermano. Sino admiradas, respetadas, valoradas, mi hermano. Un abrazo para ellas y que siga la bendición de papá Dios en tu lindo hogar, señora. Ahí con tus hijitos, almorzando. De repente los pequeños suelen preguntar por papá, pero tú sabes, tú eres inteligente. Y le vas a decir las cosas de verdad. Sin engañarle, ¿verdad? Y ellos se van a sentir felices y contentos. Y van a felicitarte porque tú tienes esa fuerza grande. Ese valor de estar ahí en el hogar, de repente sola con tus hijos, haciendo el papel de padre y madre. Felicitaciones y que papá Dios te bendiga. Para aquellas mamitas solteras que están en casita o que están trabajando, mi hermano, salen de la chamba y se van a ver a sus hijos, ¿eh? Un abrazo grandazo y reciban la bendición de papá Dios. Cada día para todas esas mamitas lindas que hacen el papel de papá y mamá a la vez, mi hermano. Felicitaciones.
1: Oiga, mi hermano. Así que va de veras, paisanito. Nos vamos al norte a jaranear.

Oiga, y salud con gente criolla. Vaso lleno, mi hermano, vaso lleno. Para mis amigos agricultores, quienes están en casita ahí tomando la siesta después de haber almorzado, porque mis amigos agricultores almorzan temprano, 12 del día ya están almorzando ellos, porque tienen un trabajo, mi hermano, que necesita fuerza. Y siempre pensando en positivo en lo que se siembra, ¿verdad, amigo agricultor? Un abrazo para usted, mi hermano. ¿Qué vas a sembrar, mi hermano? ¿O ya tienes pensado en lo que vas a sembrar de Kim el otra semana? 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Ya estamos miércoles, jueves, viernes y llegamos al fin de semana. 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Y te vas a encontrar de platos diferentes que no has visto o no has saboreado en ningún otro sitio, mi hermano. Por ejemplo, nunca has saboreado un sudado de paiche. Todos los sudados vienen con espina, ¿verdad? Pero este sudado de paiche no tiene ni una espina, mi hermano. Y es un pez, mi hermano, bien rico. Que solamente Quillari lo tiene. El Paco también, ¿no? 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Su carne, mi hermano. Tiene bastante proteína ese pez, mi hermano. 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

Y el fulano que te va ganando. Oiga, pase lo que pase en tu vida, nunca te desanimes, ni dejes de pedirle a Dios. Los días son pasajeros, mi hermano. Siempre pídele a papá Dios. Usted sabe que los días pasan, hermano. El amor de Dios es eterno. ¿Para qué te vas a amargar la vida? Y tiene la mejor bendición y el mejor cariño que tenemos. Es el de papá Dios, por eso que estamos vivos. Gracias, mi gente. Buenas tardes, buen provecho. Hasta el día de mañana, jueves, familia. Pasen un bonito miércoles ahí dialogando, conversando y pasándola bonito escuchando su radio Los Ángeles. Me despido con esta jacarandosa marinera. Esto se llama Dulce y Bonito. ¡Hasta mañana!

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8: ¿Qué tal la gente de Tembladera? 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
1: 3:00 p.m.
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0: 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Te informa la hora. 5:00 p.m.
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